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1: Oye, muchacho, el diablo azaroso. 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Búscate una mujer seria para ti. 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
1: Ay, ya. Papá Dios ya sabe, jefe. Las mejores.